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Culo, óculo, núculo, músculo. En mi pómulo todos los gestículos sin disimulo. Como mi escudo natural, sin coágulo, vida.

0: Flashlight. 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
1: Yo también estoy un poco triste.

0: sono
1: tormenta. Érase una caverna de agua sombría en cielo. El trueno a la distancia rodaba su cañón, y una remota brisa de conturbado vuelo se acidulaba en tenue frescura de limón. Como caliente polen exhaló el campo seco un relente de trébol que empezó a llover. Bajo la lenta sombra, colgada en denso fleco, se vio al cardal con vívidos azules florecer. Una fulmínea verga rompió el aire al soslayo. Sobre la tierra atónita cruzó un pavor mortal, y el firmamento entero se derrumbó en rayo con un inmenso techo de hierro y de cristal. Lluvia. Y un mimbreral vibrante fue el chubasco resuelto que plantaba sus líquidas varillas tras luz. O en pajonales de agua se espesaba revuelto, deserrajando al paso su pródigo arcabuz. Saltó la alegre lluvia por taludes y cauces, descolgó del tejado sonoro caracol, y luego, allá a lo lejos, se desnudó en los sauces, transparente y dorada bajo un rayo de sol. Calma. Delicia de los árboles que abrevó el aguacero. Delicia de los gárrulos raudales en desliz. Cristalina delicia del trino del jilguero. Delicia serenísima de la tarde feliz. El cerro azul estaba fragante de romero, y en los profundos campos silbaba la perdiz. Vicente Huidobro. El corazón del pájaro. El corazón que vive el pájaro.
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1: Cuando entré, no la vi. Estaba acurrucada en lo profundo de una brusca izarra. Solo se desmelenó al entrever la diestra las fuerzas. No sé lo que asusaba. A lo mejor fue un triste deshonor, pero yo vi la fama. Vi muchas brazadas de cielos sobre un manojito de pasto. Vi una loma que arrincona quietas distancias mientras leguas y leguas caen desde lo alto. Vi el campo donde cabe Dios sin haber de inclinarse. Vi el único lugar de la tierra donde puede caminar Dios a sus anchas. Vi la pampa cansada que antes horrorizaron los malones y hoy apaciguan en quietud maciza las barbas. Vi de un tirón todo eso mientras se desesperaban las puertas.